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Oigan, arrancamos las 7 de la noche juntos. Cuéntame cómo te está yendo en tu regreso a casa. ¿Cómo va la ruta que estás tomando? Al WhatsApp de la radio, que ya sabes que es el 945-796-202. Y como todos los días, vamos a ir informándonos, ¿no? También tomando precaución de algunas rutas que están bastante congestionadas. Y ahora sí, a subir el volumen del auto y olvidarse del tráfico al ritmo de Bailando de Enrique Iglesias, aquí en Radio Disney 94.3.

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1: Hola Radio Disney, ¿qué tal? Me gustaría que pongan la canción Te Dedico de Carlos Vives. Muchas gracias.

0: Mañana, mi nombre es Leslie y enseguida Chino y Nacho nos ponen a cantar junto a Andas en mi cabeza en Radio Disney 94.3.
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0: disfrutando de su soltería y sus fanáticos de su talento a través de los conciertos que da Karol G. Esta mañana nos ha despertado a todos junto a Marco Antonio Solís coleccionando heridas en Radio Disney 94.3. 6:12 de la mañana y está despierta, despierto para empezar este fin de semana. Claro, no te confundas, no es lunes, es viernes. Charlie ya está recontra pilas, ahí está buscando qué canción va a poner para su despertador. Abrazo para ti, querido Charlie. Lo mismo Cristian, Jesús, Natalia, Magali, Eriquita, abrazo para ustedes, que tengan un feliz comienzo de fin de semana. Tú también puedes enviar tu mensajito, tu saludo o tu despertador. Aquí está nuestro WhatsApp.
1: 945-796-202.
0: Hola, hola.
2: Reina, y quisiera que ponga la canción de Bruno Mars y Lady Gaga. Gracias.
0: Gracias a ti, que canten ellos entonces, Die With a Smile en Radio Disney 94.3.

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1: No es lo mismo, de Alejandro Sanz, una canción que defiende la autenticidad, la libertad de pensamiento. Él la publica en el año 2003 y los años han pasado y ya se ha convertido en un clásico de Radio Disney. Son las 6:28 de la mañana. ¿Cómo está tu día? ¿Cuántas energías hay por delante? Automotivarse es encontrar pues esa chispa que nos va a llenar de ilusión, esas ganas de seguir adelante y disfrutar de lo que hacemos. Es sentir orgullo también por nuestros avances, alegría por las pequeñas cosas y entusiasmo por todo lo que nos mueve por dentro. Hay días en los que una canción, una sonrisa, un pensamiento bonito nos va a cambiar el ánimo, y eso es lo que hace cada mañana la hermosa Mari Carmen, automotivarse con canciones. Y gracias, gracias por el honor que nos haces, preciosura, al elegir Radio Disney para motivarte. Que tengas un excelente fin de semana y por supuesto disfruta de tu canción favorita.
2: Hola Radio Disney, buenos días, les saludo a Mari Carmen. Me gustaría, si pueden colocar una canción de

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1: Qué bonita canción, la de Camilo, El Árbol, nos decía aquí en Radio Disney.
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1: Mientras Camilo cantaba, yo iba conversando con nuestros oyentes a través del WhatsApp. Ya en breve vamos a saludar a cada uno. Gracias por el cariño, por despertarse con Radio Disney. Además, son las 6:39 de la mañana y a veces unas palabras bonitas que nos decimos a nosotros mismos pueden cambiar la manera en que vamos a empezar el día, ¿verdad? Automotivarse también es tratarse con cariño, es reconocer lo que hacemos bien, es recordarnos que tenemos mucho por disfrutar, por descubrir. Hay que celebrar nuestros avances, vamos a confiar en nuestras ideas, vamos a animarnos siempre como lo ha hecho el gran David, que hoy tiene un día, dice, full, llenito de trabajo, pero decidió comenzarlo con su despertador.
3: Hola, Radio Disney, por favor, quiero que programen un despertador, a ver si me ayudan, porque tengo que levantarme para trabajar muchos proyectos que tengo. Por favor, pónganme la canción When I Was Your Man de Bruno Mars. Gracias.

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0: 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Son las 6:47 de la mañana.
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0: Solo quédate en silencio. Y es un clásico de Radio Disney. Bonitas canciones, compartiéndolas contigo en esta mañana de viernes. Rapidito, avanzan los minutos.
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0: Nos dieron las 6:52 de la mañana, viernes 9 de octubre. Miguel está manejando, pero esta vez no por trabajo. Esta vez está llevando a su hija Ángela Gallegos, porque ya se está listando para el concierto de BTS que va a dar hoy día la agrupación BTS. Yo decía, tan temprano, Miguel, está Angelita ahí yéndose para el concierto. Sí, ella le toca campo, me dijo. Así que está preparándose hoy día. Ángela, que tengas un hermoso día y gracias por acompañar tu mañana al lado de papito y, por supuesto, con Radio Disney, quien también va al lado de papá. Dos preciosas princesas, Sol y Alondra Vázquez. ¿Cómo están, hermosas? Están yendo para el colegio y papá Rafael está muy feliz de llevarlas. Que tengan un hermoso día también. Gracias por acompañar su mañana con Radio Disney. Pedrito en sintonía, levantado desde temprano ahí, haciendo sus cosas, seguramente se va a poner a desayunar en un ratito más. Abrazo inmenso para ti, querido Pedrito. Hay una princesa que se llama Naya, que nos ha dejado su despertador, también ahí lo estamos programando. Nayita, que te vaya bien a ti y a tu mamita Alejandra. Muchas gracias por estar ahí, Nayita.
2: Hola, muchas gracias y que le vaya muy bien en este día.
0: A ti también, Nayita. Hola, cuéntanos.
3: Hola, Radio Disney, les saluda Micaela y la canción que quiero oír hoy es de BL, No Tiene Sentido. Gracias.
0: Gracias a ti, Micaela, que cante BL en Radio Disney 94.3.

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1: Hola amigos de Radio Disney, quiero Baby Wow de Karol G.

0: Despertamos con la número uno del ranking de Radio Disney, Baby Wow, con Karol G, Judelay, and Ronsowski. Mañana vamos a descubrir a través del ranking de Radio Disney si continuará en esa posición liderando el ranking o de repente hay otra que la destrona. Ya lo veremos esto a partir del mediodía.
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0: Muy bien, hemos comenzado el fin de semana, así es que arriba los ánimos. Ayer ha habido descansito, fue feriado, hoy día hay un poco de flojerita, ¿no? ¿Verdad? Los chicos sobre todo están pilas, ¿sí o no? Ustedes dándonos el ejemplo siempre.
1: ¡Arriba, vamos!
0: Y para los papás, ver sonreír a un hijo, uy, esa es una magia especial, porque va a cambiar el día a los papás cuando un hijo sonríe, nos va a llenar el corazón de alegría, nos va a recordar cuánto amor cabe en las cosas más sencillas. A veces basta con verlos felices para recuperar pues las fuerzas y sentir que todo tiene un brillo diferente, ¿sí o no? Y por supuesto, tu sonrisa, Yajaira, es más que especial para tu papito Oscar, que te adora y que te dice buenos días con tu despertador.
2: Muy buenos días, Radio Disney. Soy Oscar, un nuevo oyente, y quiero mandar un despertador para mi hija, Yajaira, de la canción de los BTS. Gracias.

0: Yo diría, no importa el color de tus ojos, nada es igual si tú no estás. Gracias por acompañarnos a través de Radio Disney 94.3.
1: ¿Cómo va el tráfico?
0: Bueno, paciencia y buen humor. Tenemos retención en la avenida Javier Prado Este. Más de 14 minutos de espera en el tráfico, a pesar que es temprano todavía. Retención también en la avenida Elmer Fawcett. Más de 13 minutos de demora en el tráfico. Congestión en avenida Morales Duárez. Más de 10 minutos de espera en el tráfico. Quien está manejando, el gran Miguel Ola.
2: Buenos días, Radio Disney.
0: Buenos días.
2: Reporte del tráfico.
0: A ver, cuéntanos.
2: Avenida Universitaria, cruce con la avenida Bolívar, ya. San Miguel.
0: Wow.
2: Totalmente congestionado. Toma

0: sus precauciones debido al concierto de BTS.
1: Wow.
0: Calles cerradas.
1: Tan temprano,
0: por
1: ¿no?
0: eso el congestionamiento vehicular, tomar sus precauciones y escuchando la buena música de Radio Disney con la mejor Leslie.
1: Ay, tan lindo, muchísimas gracias, abrazo para ti, que tengan un lindo día tú y tu hijita. Hola, hola, te escuchamos también.
2: Radio Disney, les haría pedir la canción Luna, gracias.
1: Las gracias a ti, perfecto, entonces se suma Feita Radio Disney 94.3.

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0: Esta canción llegó al número 1 en el ranking Radio Disney Perú. 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Karol G, Baby Wow. ¿Crees que seguirá liderando la lista?

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0: Tengo Tu Love cantándonos 7 en el despertador de Radio Disney Perú.
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0: 7:24 de la mañana. Abrazos para Joaquín, un joven estudioso que se está alistando o de repente ya se está yendo para estudiar, pero él está ahí mientras participando también a través del WhatsApp. Un abrazo grande para ti. Bonita mañana. Anita también, siempre en sintonía de la radio. Besos, preciosa. Disfruta de tu zumba. También está Ana Luna, que le quiere enviar saludos a su hija Lucía Michelle. Éxitos para hoy, le dice. Vamos con fuerza a levantarse. Hay una princesita que mañana va a cumplir años. Se llama Sofía, ¿sí o no, Iker? Hola.
2: Buenos días, Radio Disney. Soy Iker. Mi radio despertador para mi hermanita Sofía, que su cumpleaños el sábado.
0: Está muy bien que se quieran así los hermanitos. Te felicitamos, Iker, y a Sofía, que tenga un hermoso cumpleaños. Hoy día hay una guapura muy amada por su familia. Su nombre es Milagros. Está de cumpleaños, Milagros. Gustavo, tu esposo, te ha dejado un mensajito especial.
3: Hola, hola, buen día. En este día especial queremos saludar en su cumpleaños a Milagros, de parte de estas tres personitas que te amamos a morir. De parte de
4: Loana y Cielo.
3: Te amamos, amor. Besos. Que lo pases lindo hoy.
0: Qué bonito. Saludos para ti, querida Milagros. Tus hijas, tu esposo te adoran y nos encanta que estén unidos. Y por supuesto, hoy día la celebración va a ser muy grande, aunque ellos celebran siempre tenerte. Feliz cumpleaños, Milagros. Hoy, ¿quién más está por ahí?
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0: Máximo, Dani Úbeda, que nos va a cantar Candadito en Radio Disney 94.3.

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1: Luis Fonsi cantándonos Me Despido.
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1: Y en esta etapa de su carrera, Luis Fonsi está explorando otros géneros musicales y hemos conversado con él y le hemos preguntado cómo se siente con esto.
2: Para mí es celebrar quién soy, de dónde vengo, sonido como muy de mi tierra también. Yo creo que el género y cómo está la música hoy día nos da a nosotros los artistas y compositores como que más libertad para explorar y para mezclar ritmos, que antes todo era como muy cuadriculado. Ahora yo por lo menos siento mucha más libertad para salirme de mi zona de confort y siempre siendo yo, siempre haciendo todo de un lugar como de mucha honestidad, pero jugando a celebrar todos esos ritmos que me han influenciado a mí.
1: Y le ha quedado muy bien el nuevo álbum, y es más, acaba de anunciar a través de sus redes sociales que el 23 de abril del próximo año, por supuesto, va a estar en Lima, Perú, con su tour Mar Infinito, así es que sus fanáticas y fanáticos ya se están alistando para poder disfrutarlo. Luis Fonsi, el 23 de abril en Lima. Hola, hola, buenos días.
3: Radio Disney, soy Hilda y quiero pedir Ay Mi Dios. Gracias. Saludos desde Miraflores.
1: Abracitos para ti, querida Hilda. Entonces, aquí está I Am Chino con Pitbull en Radio Disney 94.3.
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0: 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Son las 7:44 de la mañana.
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1: Y esta canción llevó a Ed Sheeran a llevarse un Grammy al mejor interpretación pop solista, esto en el año 2018, y se convierte en un éxito internacional. Es un súper recuerdo de Radio Disney, por supuesto.
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1: 7:50 de la mañana. 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
2: Hola, Radio Disney. ¿Pueden poner La Villa, por favor? Gracias.
1: Las gracias a ti. Muy bien. Ryan Castro, Capo y Gangsta en Radio Disney 94.3.

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1: Hola Raine, ¿qué tal? Soy Carlos y me gustaría por favor escuchar la canción Capaz de Ali Yorgaki. Muchas gracias.

0: Iniciamos nueva hora en el despertador de Radio Disney, 8:04 de la mañana. Abrazos para Ana Hermosa, que ya seguramente llegó a su destino. Gracias por escuchar Radio Disney, preciosa. Es que la música tiene esa magia, pues, de cambiar nuestro ánimo en cuestión de segundos, ¿verdad? Una canción que nos gusta, nos va a llenar de energía, nos va a despertar una sonrisa, nos da ese impulso que a veces necesitamos para seguir con ganas. Basta con subir volumen, cantar un poquito, dejar que el ritmo nos contagie. Qué bonito es empezar el día con buena música, con buena vibra, y eso lo sabe bien la hermosa Marilyn, a quien le damos los buenos días, despiertas de temprano, seguramente alistando loncheras. Gracias, preciosura, que tengas un lindo fin de semana. Aquí está tu despertador.
1: Hola, Radio Disney, se quisiera programar un autodespertador con mi canción ahorita que me encanta, que es de Karol G, Ahí, para comenzar mi fin de semana de la mejor forma. Como siempre, escuchándolos, de verdad, es lo máximo. A mí me encanta cada canción que ponen, sus mensajes de sus locutores, que son lo máximo, A1. Gracias, Radio Disney.

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1: Así va la fecha 11 del torneo Clausura. Con dos partidos, este jueves volvió el fútbol local de primera división. Cienciano venció 2-0 de visita a Deportivo Moquegua, mientras Atlético, Grau y Los Chancas igualaron 0-0. Hoy, desde las 20 horas, Deportivo Garcilaso recibe a Sport Huancayo en el Inca Garcilaso. Perú a semis en el Sudamericano de Vóley Sub-19. La selección peruana consiguió su segundo triunfo en el torneo que se disputa en el gimnasio Pedro Elías Belisario Aponte de la ciudad de Maracaibo, Venezuela. Este jueves venció 3-1, 25-19, 17-25, 25-23 y 25-17 al local por la fecha 2 del torneo.

0: De esta manera, Perú aseguró su presencia en las semifinales y hoy cierra su participación en la fase de grupos ante Uruguay.
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0: Y aquí estamos alegrando la mañana porque ya comenzó el fin de semana. Son las 8:24 de la mañana, es viernes 9 de octubre y hace poco se realizó el All Dance Latam 2026. Esto forma parte del circuito internacional de competencias de danza All Dance Internacional, que reúne pues a bailarines, academias, coreógrafos, delegaciones de distintos países para competir, para mostrar su talento en diferentes estilos de baile. Y en su categoría hay una princesa que se ha llevado el primer puesto, sacando pues pecho por nuestro país, el Perú. Querida Arletcita, qué éxito que eres. Realmente nos sentimos tan contentos, tan agradecidos también por tu entrega. Y tu familia, ni que se diga, súper, súper orgullosos. Tu mamá te da los buenos días con este despertador. Felicidades, Arlet.
1: Quiero dejar este despertador para mi pequeña Arletcita, quien ganó el primer puesto en su categoría de solo contemporáneo. Estamos muy orgullosos de ti, hijita, eres una campeona, te admiramos mucho y estamos siempre contigo para que sigas logrando tus sueños. Te amamos tu papito, tu hermanito Gael, tu Falco y yo. Todos te amamos con todo el corazón y te dedicamos esta canción de Maroon 5,

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0: Los Ángeles Azules, María Becerra, cantándonos a través del despertador de Radio Disney.
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0: 8:35 de la mañana y hoy día es el Día Mundial del Correo. Una fecha que reconoce pues la importancia de los servicios postales. Ahora tú me vas a decir, pero ya no se envían cartas, ya ahora todo es digital por internet. Ah, o sea, tú no haces tus compras por internet. No te llegan tus paquetitos de determinadas plataformas que venden cositas ahí por internet. Bueno, pues por eso, todo eso lo hace un servicio de correo. Sí, y por eso celebramos el Día Mundial del Correo. Hoy gran parte de nuestros mensajes van a viajar de manera digital, lo sabemos. Recibir una cartita, una tarjeta o puede ser de repente algo que no se estila mucho. Los paquetes, como te decíamos, es mucho más seguido, ¿verdad? Pero bueno, es una oportunidad para recordar que detrás de cada mensaje siempre va a haber a alguien con quien comunicarse, con quien compartir o estar cerca. Así es que feliz Día Mundial del Correo. ¡Hola!
2: La Radio Disney, quiero pedir De Vuelta Pa' la Vuelta de Marc Anthony. Gracias.
0: Muy bien, como que ya llegó el fin de semana, dices. Aquí están ellos para ti en Radio Disney 94.3.

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0: mensaje hermoso, valioso, positivo para todos a través de Diego Torres, Color Esperanza en Radio Disney.
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0: Definitivamente una canción también como para relajarnos un poco, para bajar las revoluciones en el sentido de que si estamos manejando y estamos atrapados en el tráfico, paciencia y buen humor. Por ejemplo, Edwin Bardales nos contaba que hace más de una hora está en la congestión vehicular, está llevando a sus hijos, Ángelo y Nicolás, príncipes preciosos. Ellos entran temprano, 7:45 de la mañana, y todavía no pueden llegar al colegio por la congestión vehicular. Se van a su colegio Salesiano de Breña, nos contaba. Muy bien, chicos. Bueno, no importa. Y ustedes disfruten el tiempo al lado de papá. Por algo pasan las cosas. No vamos a renegar. Al contrario, suban el volumen de la radio y seguimos contentos nosotros aquí en Radio Disney, sabiendo que ustedes están en sintonía de la radio. Hermoso día, Ángelo, Nicolás y también al papá Edwin. Y sí, ¿cómo están las calles de Lima?
2: ¿Cómo va el tráfico?
0: Bueno, retención en la avenida Evitamiento. Hay más de 17 minutos de espera en el tráfico. Retención también en Avenida Venezuela, más de 9 minutos. Retención en la avenida Mariano Cornejo, más de 8 minutos de espera en el tráfico. Ya sabes, paciencia, buen humor, buenas canciones.
3: Hola, Radio Disney. ¿No puede ser que pongan uno Me Quedo en por ciento, por favor?
0: Muy bien, claro que sí. Aquí está el Grupo Frontera y Bad Bunny en Radio Disney 94.3.

0: acá te he escuchado cantar, ¿eh? Qué agonía, Yuridia, Ángela Aguilar. Y ahora vamos a cantar más y a bailar de repente, pero yo creo que además que a recordar, sí, porque llegan 30 minutos de música sin cortes. Uy, las canciones que tenemos para ti te van a encantar, estoy absolutamente segura. Y claro, también estamos ahí atentos, muy atentos a los mensajes que envías al WhatsApp.
1: 945-796-202.
0: Luego esos 30 minutos de música sin cortes los vas a escuchar.
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0: al mediodía. Volvemos con 30 minutos de música sin cortes. 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
1: ¿Qué tal? ¿Hemos logrado sorprenderte con estos 30 minutos de música sin cortes en Radio Disney?
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1: Lo principal es que lo hayas disfrutado, que hayas cantado. Y sí, tenemos a Juan Ramón también en sintonía de la radio. Nos encanta siempre saber que estás ahí programando tus canciones favoritas. Un abrazo inmenso, querido Juan Ramón. Otra guapura está en línea. Hola, Indy.
2: Buenos días, Radio Disney. Feliz día, bendecido día para todos. Bueno, feliz porque hoy es viernes.
1: Ay, sí.
2: Y bueno, recuerdo que cuando uno era muchacho, feliz cuando era viernes para irse de rumba, y ahora
1: eso,
2: porque tenemos la oportunidad para descansar. Pero en gratitud, porque eso significa que estamos activos, estamos laborando, estamos haciendo cosas positivas. Y ahora un feliz descanso, pues, en agradecimiento a Dios. Gracias, un abrazo, Leslie. Bendecido fin de semana.
1: Lo mismo para ti, querida Indy. Sí, pues es cierto, ¿no? Muchas veces, ay, no, derrumba, me voy derrumba. Llega la hora también, ay, no, ¿sabes qué? Mejor me voy a mi cama a escuchar Radio Disney. Eso sí, claro que sí. Lo que hagas, nosotros felices de acompañarte. Gracias, gracias, gracias. Buenos días, hola.
3: La Radio Disney. Quiero escuchar Si Te Pillara, por favor. Gracias.
1: Ajá. No, gracias a ti. Se suma BL entonces a Radio Disney Perú, la radio que te escucha.

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1: Vamos, listo. Salud, muchachos, por esa mujer.

0: gracias por compartir tu inicio de fin de semana con Radio Disney
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0: Eres lo máximo. Y a esta hora, a pesar que ya son las 9:42 de la mañana, hay niños que nos vienen escuchando también, porque o están de vacaciones, por ahí entran un poco más tarde. Los niños tienen esa chispa que cambia el ambiente con una sola risa, ¿verdad? Se emocionan con un juego, inventan mundos con su imaginación, encuentran diversión donde los adultos a veces ni la vemos. Su entusiasmo se contagia, sus ocurrencias nos sorprenden y su felicidad nos recuerda lo bonito que es compartir, jugar y disfrutar juntos. Por eso, Rodrigo, sigue sonriendo. Nos encanta saber que estás ahí con tu familia escuchando la radio. Hermoso fin de semana para ti, para tu familia. Gracias por tu despertador.
2: Hola, Radio Disney. Soy Rodrigo. Programa un despertador. Quisiera que pongan la canción Pareja del Año, Sebastián Yatra. Gracias.

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2: Lindo día, Radio Disney. ¿Podría poner Me despido de Luis Fonsi? Gracias.

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1: Así va la fecha 11 del torneo clausura. Con dos partidos, este jueves volvió el fútbol local de primera división. Cienciano venció 2-0 de visita a Deportivo Moquegua, mientras Atlético Grau y Los Chancas igualaron 0-0. Hoy, desde las 20 horas, Deportivo Garcilaso recibe a Sport Huancayo en el Inca Garcilaso. Perú a semis en el Sudamericano de Vóley Sub-19. La selección peruana consiguió su segundo triunfo en el torneo que se disputa en el gimnasio Pedro Elías Belisario Aponte de la ciudad de Maracaibo, Venezuela. Este jueves venció 3-1, 25-19, 17-25, 25-23 y 25-17 al local por la fecha 2 del torneo. De esta manera, Perú aseguró su presencia en las semifinales y hoy cierra su participación en la fase de grupos ante Uruguay.
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1: Felipe Peláez se suma a tu mañana en Radio Disney
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1: Ya es viernes, nos dieron las 10:26 de la mañana y atención porque este dato está buenísimo, ¿eh? 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Hola.
3: Radio Disney, ¿pueden poner La Villa, por favor? Gracias.
1: Muy bien, entonces aquí tienes tu canción favorita en Radio Disney 94.3.

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0: Y a ti, que eres nuestra persona favorita, gracias por conectar con Radio Disney.
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0: 10:40 de la mañana, qué chévere que llegó el viernes, viernes 9 de octubre, aunque hoy día debe haber una flojerita inicial, así como si fuera el lunes por el feriadito de ayer, ¿verdad? Pero nada, nada, vamos.
1: ¡Arriba, vamos!
0: Claro que sí, sí, en Magdalena está súper pilas, ella nos está enviando audios y por la voz notamos que está más que feliz, qué bonita tu energía. Gracias, Sisi, por estar con Radio Disney. También está Mar, Carmencita, Alejandra, Daniela, Moisés, Jesús, me encanta tu nombre, Jesús. ¿Y quién está también? Erika, sí, ¿para quién va ese saludo, Erika?
2: Hola, amigos de Radio Disney, les saluda Erika y bueno, quiero para mi amor Miguel, que de hecho que debe estar ya en la oficina trabajando. Un besito y que tengan un feliz viernes.
0: Ay, tan bonito, ese amor bonito, Erika y Miguel, abrazo inmenso para ustedes y hola, hola.
3: Quiero escuchar la canción de Aitana, Superestrella.
0: Perfecto, se suma Aitana entonces a Radio Disney 94.3.

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0: Danny Ocean presente en Radio Disney
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0: con Me Rehúso. Esta canción, Danny Ocean, en una entrevista que dio aquí en el grupo RPP, explicó que fue un regalo esta canción por San Valentín para una chica que él tuvo que dejar en Venezuela cuando le tocó pues emigrar hacia Miami por el tema de su trabajo. Y bueno, así es como una historia de amor se convierte en un éxito internacional. Talentoso y muy querido Danny Ocean, presente siempre aquí en Radio Disney Perú. 10:52 de la mañana, ha tocado el momento de decirte gracias. Gracias por dejarme acompañarte. Mi nombre es Leslie. Marilei se suma en breve. Nosotros nos reencontramos el domingo, ¿eh?, desde las 8 de la mañana con Domingo de Clásicos y Recuerdos. Y ahora también nos va a cantar el gran Camilo, El Árbol, en Radio Disney 94.3.

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1: Buenos días, Radio Disney. Por favor, ponme la canción de Morat, Tu cárcel. Gracias.

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1: Algunos disfrutando de un largo fin de semana, ¿no? Decidieron hacer puente, en fin, a disfrutar, a relajarse. Y para muchos ya por fin viernes, ayer te tocó trabajar o también te relajaste. Bueno, cuéntanos un poquito a través de nuestro WhatsApp.
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1: Y además, presenta tus tres canciones favoritas porque arrancamos la búsqueda del triple de canciones para este viernes 9 de octubre, post-feriadito, ¿eh? A ver, ¿cómo van esos ánimos? Vamos a darnos cuenta de acuerdo a tus tres sugerencias de canciones para que disfrutes ahí mientras chambeas, en el auto o donde quiera que te encuentres. Mi nombre es Marilei y nos quedamos ahora con Emilia Ángeles Azules.

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0: instantes en Radio Disney Perú. Yes, sir. 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
0: Y atención, ¿eh? Tenemos este datazo para toda la tribu. Claro que sí, Camilo regresa a Lima. El multipremiado cantautor colombiano regresa a Perú con su esperado Para Cuando Sean Mayores Tour. Y llega a Lima con un show vibrante, lleno de emoción, energía y conexión con toda la tribu. Ya no falta nada este 10 de noviembre en el Costa 21. 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Somos radio oficial, ¿eh?
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0: Y produce Bizarro y Live Nation. Así que ya está avisada toda la tribu. Y en instantes, ¿eh? Despejamos las dudas y vamos a saber si tú eres nuestro DJ invitado en este viernes y, por supuesto, en Radio Disney Perú.

0: Nacho.
1: Farruko. Falta poco para saber cuál es el triple de canciones de hoy. 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

0: Muchísimas gracias a todos los que nos dejaron sus propuestas de triple de canciones. ¿Cómo se nota, no? Que es viernes. Hoy arranca el modo fin de a partir de las 6 de la tarde, así que no se lo pierdan, ¿eh? En Radio Disney Perú.
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0: Tenemos a nuestra elegida de hoy, Marisol, dice Radio Disney, estoy con mucho calor en la chamba y tengo muchas entregas por hacer, pero con toda la actitud. Saludos a Jessy, a Marquitos y a Noah, y a ver si ponen este triple para animar más el día. Me gustaría escuchar Celos, Eres para mí y Yo no soy esa mujer. Wow, yo creo que armamos la fiesta, ¿eh? La fiesta viernes de despecho puede ser por ahí. Bueno, cuéntanos si te gusta, si le das like, un puntaje respectivo a esta propuesta de triple de DJ Marisol a nuestro WhatsApp.
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0: Por aquí, ya sabes, como siempre, nosotros festejando el buen gusto musical.

0: Divas latinas en esta propuesta de nuestra DJ Marisol. Marisol. A ver qué dice hoy nuestro jurado calificador. Hello.
1: Hola Radio Disney, ¿qué tal? ¿Cómo están? Aquí bailando con el triple. Felicidades, 100 puntazos.
0: 100 puntazos, muchas gracias, belleza. Hola.
2: Hola Radio Disney, me llamo Ruth y es el mejor triple que he escuchado en todo el día. Y solo pongo 1,000,000 de puntos. Excelente. De verdad, excelente.
0: Muy bien, muchas gracias. A ver qué dice nuestra DJ Marisol, se animó a dejarnos su audio.
3: Radio Disney, gracias por poner mi triple de hoy. Soy Marisol, estoy feliz.
0: Ay, claro, está feliz ahí con la gente de la chamba, escuchando Radio Disney. Hola.
4: Excelente tu propuesta, Marisol, DJ Marisol. Tienes el nombre de una de mis mejores y muy queridas amigas. Yeah. Y qué buena tu actitud para este viernes. Que te vaya todo bonito. Te pongo 100 puntazos. Así que gracias Radio Disney por acompañarnos siempre.
0: Eso, aprobada entonces la propuesta de DJ Marisol en Radio Disney Perú.
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0: supuesto que tenemos tus saludos, tus pedidos musicales en instantes. 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

0: Buenísimo, ¿eh? 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Datazo, ¿eh? Así que ya estás enterado. 11 de la mañana, 50 minutos. Bueno, por ahí que te quedaste con ganas de presentar tres canciones. Bueno, vamos a darte chance de que lo hagas por lo menos con una. Y aquí tomando nota también, porque mañana es día de ranking, ¿eh? Hola. No se te escucha. A ver, vamos nuevamente, ¿sí? Hola, ¿ahora sí?
1: Hola, amigos de Radio Disney. Que Baby Wow de Karol G.
0: Ajá. A ver, si sigue ocupando el primer lugar del ranking mañana, despejamos las dudas. Aquí está tu favorita en Radio Disney Perú.

0: Salió el gringo, salió el solcito, sí. Bueno, hace calor, ¿eh? 28 grados, sensación térmica de 30, sí. A ver, ¿dónde andas en estos instantes? ¿Estás manejando? ¿Estás a punto de empezar a cocinar, tal vez? ¿O ya cocinando? ¿Pensando en qué vas a almorzar, en qué vas a pedir de delivery? Bueno, queremos saberlo todo, ¿ah? Cuéntanos a través del WhatsApp.
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0: Por ahí vamos a quedarnos conversando contigo a través de nuestro WhatsApp. 945-796-202. Y por supuesto también nos subimos a esta media hora de música sin interrupciones.
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2: Chévere encontrarnos con mensajes tan bonitos que están escuchando la radio y que sobre todo ya están almorzando. Ah, por acá nos dicen: buenas tardes, Radio Disney. Soy Silvia de Pueblo Libre. Mi almuerzo hoy es un rico plato de ají de gallina con jugo de maracuyá helado. Mi plato favorito, dice. ¡Qué rico, Silvia! Buen provecho para ti. A ver, ¿quién más está por ahí? Hello.
3: Hola, Radio Disney. Hoy el almuerzo es chaufa selvático. Ay. Con su platanito y de refresco agüita de Jamaica bien heladita. Soy Héctor, gracias.
2: Héctor, yo quiero ir a almorzar contigo. Ah, ricazo el almuerzo de hoy con su toque selvático de todas maneras. Buen provecho. Hola.
4: Buenas tardes, Radio Disney. Hoy de almuerzo tengo un rico lomo de pollo con chicha morada. Deseo a todos que tengan una buena tarde y gracias por la buena música.
2: Ricazo también el almuerzo por ahí. ¿Eh? Muchas gracias por estar con Radio Disney Perú. Cuéntanos tú también qué vas a almorzar, ya sabes, a través del WhatsApp.
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2: Y ahora, por supuesto, un clásico para ti, un adelanto de lo que tendremos durante todo el domingo, desde muy tempranito, en la radio que te escucha.

0: Noticias deportivas en instantes. 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
1: George Russell con Mercedes marcó el mejor tiempo en los entrenamientos del Gran Premio de Singapur, seguido por Charles Leclerc y Lando Norris. En breve se disputa la clasificación para el sprint, que puede seguir en vivo por Disney Plus Plan Premium. Noticias locales: por la fecha 11 del torneo clausura, Cienciano venció 2-0 a Deportivo Moquegua, mientras que Atlético Grau y los Chancas empataron sin goles. Hoy Deportivo Garcilaso recibe a Sport Huancayo desde las 8 de la noche. Y en vóley, Perú está en semifinales del Sudamericano Sub-19. La selección nacional venció 3-1 a Venezuela y aseguró su clasificación. Hoy cierra la fase de grupos frente a Uruguay.
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0: ¿cómo nos encanta hacerte esta pregunta?
1: ¿Qué hay para almorzar?
0: Y las respuestas son aún mucho mejores. Fanny Bella, ¿qué tal?
2: Hola, Radio Tienes de Perú. Hoy mi almuerzo es chanfainita con su canchita, su ensaladita de cebollita y su motecito. Con su agüita de Jamaica y de postre una mazamorrita de durazno que he hecho. Wow. Gracias por la buena música. Bendiciones, flaquita bella.
0: Uy, ha visto mis fotos, creo. Me dice flaquita bella. Un beso, hermosa. Qué rico el almuerzo de hoy. La familia va a pedir repetición de todas maneras. Un beso. Gracias por estar con Radio Dice Perú. Anita nos ha compartido también su almuerzo, pero hoy es súper ligero el almuerzo. Una ensalada de frutas con su kéfir. Un beso, Anita. Gracias por estar con Radio Disney Perú. ¿Quién está por ahí? ¿Quiénes andan? Unos guapos.
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0: Gracias.

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0: siempre nos preguntamos cómo hacen los artistas previo a su concierto, ¿no? Se preparan, calientan la voz, ¿qué es lo que hacen, no? Bueno, acabamos de entrar a ver el Instagram de Camilo. Hoy arranca para cuando sea mayores tour en Miami, ¿sí? Está súper emocionado, pero ¿saben cómo se prepara él? Jugando con su hija Índigo y tomando el té con los dinosaurios. Lo máximo, ¿eh? Nos encantó esa historia. Obviamente ya le dimos like hace rato. Y justamente hablando de Camilo, él nos contó, ¿no?, un poco del proceso de creación de su disco.
1: Fue el conocerme. Uno, de manera muy soberbia, y el ego se hace a la ilusión de pensar que uno se conoce a sí mismo, ¿no? Entonces uno, por el miedo de no conocer nada afuera, uno dice, bueno, al menos me conozco a mí mismo. Y eso es en muchas partes mentira. Hay un tamaño gigante de tu identidad que está más allá de tu nombre, de tu oficio, de tu nacionalidad, de tus gustos, de tu posición, tus logros. Hay una gran parte de tu persona que no va por ahí y que tiene caminos y caminos internos, extensos, que hay que recorrer. Esto fue mi parte favorita de este álbum, el decir, wow, parce, yo pensé que te conocía, mucho gusto, un placer conocerte.
0: Lo máximo, Camilo, quien también muy pronto estará en nuestro país, así que les recomendamos que estén súper atentos a Radio Disney Perú.
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0: Camilo, cántanos.

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0: Una sorpresa para los fanáticos de Miley en instantes aquí en Radio Disney Perú. 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
2: Karol G, Baby Wow. ¿Crees que seguirá liderando la lista?

0: Y tal y como te habíamos prometido, escuchas esto. Hace pocos días nada más llegó el esperado disco de Miley, Bass Persuades. Y es su 10º trabajo discográfico y desde su lanzamiento fue muy bien recibido por los fanáticos. Adivina lo que tenemos para ti. 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
0: Cada vez que escuches cantar a Miley, ya sabes, y cuéntanos cuáles son las 3 canciones de su último álbum y qué más representan para ti y por qué. A ver, cuéntanos cuáles son esas 3 canciones. Y recuerda que la guitarra firmada por Miley puede ser tuya solo aquí en la radio que te escucha.
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0: Ah, estar súper, súper atentos. Como nosotros también estamos en nuestro WhatsApp con tus pedidos, ¿ah? Hola.
2: Radio Disney, me gustaría escuchar la canción de Primera Cita.

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0: Aquí estamos súper atentos, revisando cada mensajito, respondiendo y por supuesto preguntándote también.
1: ¿Qué hay para almorzar?
0: A ver, ¿quién está por aquí? ¡Holis!
2: Buenas tardes, Radio Disney.
0: Hola.
2: Yo los escucho todos los días.
0: Gracias.
2: Mientras estoy cocinando.
0: Ajá.
2: Hoy día me tocó cocinar arroz con pollo con papa la huancaína.
0: Qué rico, buenazo.
2: Y vamos a almorzar muy rico. Y escuchando la linda música que pone Radio Disney. Muchas gracias.
0: Gracias, qué rico el almuerzo. Además está preparado con todo el amor del mundo. Se nota tanta dulzura en tu voz. Besazos, mi bella. Por aquí Indira nos dice, Radio Disney, los escucho Magdalena y ya a punto de almorzar una rica papa rellena con harta salsa criolla, dice, cebolla. Y de segundo, seco de pollo con ensalada nomás, dice. Y para tomar, juguito de maracuyá. Me encanta el menú de hoy, Un besazo, buen provecho y mil gracias por estar en esta hora tan especial, recuperando energías para continuar con la chamba, con un rico almuerzo. Hola.
3: Hola, Radio Disney. Buenas tardes.
0: ¿Cómo
3: estás?
0: Podría
3: poner No Tiene Sentido de Belé y
0: claro,
3: gracias.
0: Claro, aquí está para ti.

0: Claro, todavía tenemos más de tu almuerzo ricazo, ¿eh? En instantes aquí en Radio Disney Perú. 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

0: acá, súper atentos y haciéndote esta pregunta.
1: ¿Qué hay para almorzar?
0: Anita Bella, a ver, ¿dónde estás? Cuéntanos, por favor.
2: La Mari, te sale bien lindo la palabra cuando dices ricazo. Yo voy a ir a comprar ahorita mi bistec porque quiero comer bistec con yuca. Ay, y ensaladita, Mari,
0: qué rico.
2: Querida. Un besote.
0: Me encanta, de ese gusto, Anita. ¿Por qué no? Claro, así que buen provecho. Ya nos manda la fotito, ¿va? Un beso. Hola.
3: Hola, Radio Disney. Hoy día estoy almorzando una rica sopa criolla. Y un arroz con un lomito saltado.
0: Uy.
3: Y para tomar mi agüita de Jamaica. Y de postre,
0: ay,
3: escuchando siempre Radio Disney. Gracias.
0: Me encanta el plato de fondo y el postre también. Elena Bella, buen provecho. Mil gracias por estar con Radio Disney Perú. Tú también anímate a dejarnos tu audio, tu fotito, un video, ya sabes, a nuestro
4: WhatsApp 945-796-202.
0: Somos Radio Disney Perú.
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1: Lindo día, Radio Disney. ¿Podría poner Me despido de Luis Fonsi? Gracias.

0: que estará en nuestro país como parte de Mar Infinito World Tour. Qué lindo video, ahí lo vemos muy cerca al mar y por supuesto van a haber grandes novedades. Así que les recomendamos que estén súper atentos a Radio Disney Perú. ¿Y cómo va? ¿Cómo va todo a esta hora? ¿Cómo va este viernes? Ay, Luis Fossi está hablando, por favor. Ahora sí. ¿Cómo va este viernes? A ver, cuéntanos un poquito. De repente hoy te vas a dar ese gustito, aprovechando que estamos con una agradable temperatura, te vas por ese cevichito, sí, que no pudiste ir ayer, de repente no te dio tiempo. Hoy de todas maneras vas con la manchita de la OFI, sales más tarde, te vas a plan descanso por este fin de semana. Cuéntanos un poco, ¿te parece bien? 945-796-202. Y por supuesto sigue provocándonos con el rico almuerzo, con el rico menú de hoy viernes. Nosotros felices de escucharte, de saber de ti en Radio Disney Perú.
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0: Pedidos musicales en instantes en Radio Disney Perú y esta es la hora 2:17 y llega gracias a la Universidad César Vallejo. 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

0: viene un fin de semana muy intenso para ti, ¿sí? También. Bueno, será súper, súper intenso para Shakira porque ya tiene sus últimos conciertos en Madrid. Va a estar hoy, mañana, pasado y el lunes va a ofrecer un espectáculo especial, ya cerrando el tour mundial, Las Mujeres Ya No Lloran, y por ahí pues va a tener invitados especiales, ¿no? A Maluma, a Bele, a Dani Martín, a Bizarrap, y no sabemos a quién más. Es que cada show está siendo realmente especial y súper sorpresivo, ¿eh? Aparte que nos ha encantado el parque temático Macondo, ¿eh? Lo máximo, ¿no? Súper instagrameable, los fans se la pasan todo el día ahí, previo al concierto, la pasan súper chévere. Yo creo que esto se debería replicar en el futuro show, ¿no? En otras ciudades también. Hazlo por tus fanáticos, Shakira, por favor. Aquí está justamente Shaki, nos ha dejado un saludito. Hola.
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1: Vamos, listo. Salud, muchachos. Presamos en él.

0: Salud.
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1: Hola amigos de Radio Disney, quiero dedicar esta canción para mi amor Miguel, Baby Wow de Karol G, de parte de Erika.

0: ¿Qué dices tú? La bichota debería quedarse en lo más alto del ranking con esta canción que habla de lo difícil que es despedirse de una persona que te sigue gustando. Uy, por ahí dicen que está dedicada al ex. ¿Será? ¿Será cierto esto? Ahí estaba Baby Wow, la número uno de la semana. No te olvides, mañana día de ranking. A mediodía nos vamos a enterar si continúa en el primer lugar o no. Así que si te gusta mucho esta canción, ya sabes, apoyarla.
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0: Y aquí, por supuesto, acompañándote con buena música para animar muchísimo más tu tarde. 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Y a ver, cuéntanos tú, ¿cómo andas? Un poquito de estrés.
2: ¿Cómo está Radio Disney? Mi nombre es Aldo Martínez. Estoy en el trabajo, un poco estresado la chamba, pero contento porque este fin de semana me doy una escapada chosica con mi familia, modo fin de activo con su música.
0: Ay, qué lindo, me parece un excelente plan. Entonces escapémonos también con Enrique Iglesias aquí en Radio Disney Perú
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0: Imposible olvidarse que hoy sí es viernes. El cuerpo sabe que es viernes y además con estas canciones. Y además, ¿cómo olvidarse que a las 6 en punto de la tarde se activa el modo fin de aquí en la radio que te escucha?
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0: Somos Radio Disney Perú y por aquí dándonos ese gustito, ese antojito, ¿ah? Yo creo que de aquí saliendo de la radio voy por ese postrecito, ¿ah? Ayer no me di el gusto, hoy yo creo que sí, de todas maneras. Con un cafecito dices, hace calor, no importa, igual, los que somos cafeteros no perdonamos. En invierno, en verano, tomamos cafecito, ¿ah? Así que gracias por llevarnos siempre contigo. Somos la radio que te escucha.
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0: Acá Miguel nos dice, hola Radio Disney, almorzando arrocito con pollo con papa la huancaína. Saludos a Mayra en Surco, nos dice lo máximo. Besos para ella. Tú también déjanos un saludo, ya sabes, al 945-796-202. Hola, presenta tu canción favorita. ¿Cómo estás?
2: Hola Radio Disney.
0: Hola.
2: Soy Sebastián.
0: Ajá.
2: Y quisiera con otra.
0: Ajá.
2: Gracias. Los escucho desde San Luis. Un abrazo.
0: Gracias, besos.

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1: Uy, no sabíamos que necesitábamos escuchar con urgencia esta canción, ¿eh? Qué bien nos ha caído Sebastián Yatra, Devuélveme el corazón. Y aquí te devolvemos las ganas de disfrutar de esta tarde. Seguramente ya almorzaste, un poquitín de flojera, a continuar con la chamba, ya fuiste por el postrecito, unos helados, dices, con tanto calor. Cuéntanos, ¿te parece bien? 945-796-202, aprovecha, manda tus saludos, pide tus canciones, nos quedamos súper atentos a nuestro WhatsApp y también nos subimos hasta media hora de música sin interrupciones, aquí por supuesto en la radio que te escucha.
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3: Media hora que hemos aprovechado, ya sabes, para enterarnos de todo lo que vas a hacer, ¿eh? Para escuchar todos tus saludos, para sentir también tu buena energía, ¿eh? Nos encanta estar súper atentos a nuestro WhatsApp.
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3: A ver, cuéntanos, ¿cómo estás?
4: Hola, Redini, ¿qué tal? Les saludo a Juan aquí trabajando en el taller. Quiero mandar saludos para Juan, para Guillermo, que estamos acá, que nos ancochamos, hace calor.
3: Ay.
4: Gracias, Redini.
3: Agüita, agüita. Abre las ventanas, tenemos 27 grados, sensación térmica de 29, así que mucho calorcito, pero a refrescarse con la música de Radio Disney. Hola.
5: Hola, Radio Disney, soy Mayra, me encuentro acá trabajando. Gracias, Radio Disney, la mejor.
3: Ya está cansadita, pero ya viene el relax, ¿eh? Un beso, Mayra, para ti, para los compañeros, y gracias por estar con Radio Disney Perú. Vamos a animar esta tarde, ¿les parece bien? Sí, vamos a subir el volumen, vamos a cantar esta canción, porque aquí está Fonseca, Enamorarte 1000 veces en Radio Disney Perú.

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1: George Russell con Mercedes marcó el mejor tiempo en los entrenamientos del Gran Premio de Singapur, seguido por Charles Leclerc y Lando Norris. En breve se disputa la clasificación para el sprint, que puede seguir en vivo por Disney Plus Plan Premium. Noticias locales: por la fecha 11 del torneo Clausura, Cienciano venció 2-0 a Deportivo Moquegua, mientras que Atlético Grau y los Chancas empataron sin goles. Hoy Deportivo Garcilaso recibe a Sport Huancayo desde las 8 de la noche. Y en vóley, Perú está en semifinales del Sudamericano Sub-19. La selección nacional venció 3-1 a Venezuela y aseguró su clasificación. Hoy cierra la fase de grupos frente a Uruguay.
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0: No te olvides que a las 6 de la tarde arranca el modo fin de y hoy tendremos toda la cobertura del concierto de David Bisbal, así que activa la campanita. Diego va a estar compartiendo todo en las redes sociales Radio Disney PE. Mañana es día de ranking, ¿eh? Si aún no has hecho la tarea, de una vez apoya tu canción o canciones favoritas al 945-796-202. Mi nombre es Marilei, sí, mañana estoy contigo este tempranito, desde las 8 de la mañana, aquí, por supuesto, en la radio que te escucha.
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0: Ya viene Diego en los próximos minutos.

0: arrancamos con las tardes aquí en Radio Disney
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0: Yo soy Diego y estoy más que listo para acompañarte las próximas horas. Les cuento que ahorita nomás elegimos a nuestro DJ invitado de hoy. Así que si tú quieres ser el ganador del triple de canciones, pues no dejes de mandarnos tu propuesta al
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0: Y ahora sí, seguimos disfrutando de la increíble programación que tenemos preparada para ti hoy aquí en Radio Disney 94.3.
2: Sylvester Dangond.

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0: improvisar. Oigan, un fuerte abrazo a Sandrita Rodríguez, que está escuchándonos a todo volumen desde el auto junto a su familia. Me cuenta que hoy fueron a hacer unos trámites algo densos, pero ya está relajándose, ¿no? Y dándole la bienvenida al fin de con Radio Disney a todo volumen como se debe. Así que saludos a toda la familia.
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0: Amigos, les cuento que estamos a nada de conocer a nuestro DJ invitado del triple de canciones, así que te sigo leyendo desde el WhatsApp y en breve anunciamos al ganador aquí en Radio Disney 94.3, la radio que te escucha.

0: Que ya tenemos a nuestra ganadora del triple de canciones. Ella es Jadi y nos saluda desde San Miguel. Así que Jadi, cuéntanos qué nos tienes preparado para hoy día. A ver, hola Jadi.
1: Hola Radio Disney, ¿cómo están? Soy Jadi, por favor quiero pedirle este triple de canciones.
0: Échame
1: la culpa de Luis Fonsi con Demi Lovato, Real Gangsta Love de Trueno y Corazón de Maluma con Nego Duborel. Ojalá pueda salir elegida.
0: Y quedaste elegida, Jadi, así que felicitaciones. Así que cuéntanos ahora tú también desde el WhatsApp cuánto de puntaje le pones al triple de canciones de Jadi mientras arrancamos ya disfrutando del triple para celebrar este fin de cómo se debe aquí en Radio Disney 94.3.
2: Hey Fonsi.

0: A ver, por acá nuestra amiga Romina le pone 10 de 10 al triple de Jadi. Y por acá nuestro amigo Juan Ramón, a ver, también nos dejó un audio. Veamos qué tiene para opinar acerca del triple de Jadi.
1: Buen triple de canciones, aquí acompañándome con todo el traje caso.
0: Lo máximo. Bueno, el triple de Jadi queda más que aprobado. Así que muchas gracias por participar. Y ahora seguimos dándoles la bienvenida, ¿no?, a este fin de semana con tus canciones favoritas aquí en Radio Disney 94.3.

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1: Hola Radio Disney, quiero pedir la canción La Villa de Ryan Castro, Capo y Gansa.

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0: Bueno, un fuerte saludo a Milena que nos escribe desde la chamba y nos cuenta que está contando los minutos para disfrutar del fin de, así que ya falta poco, Milena.
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0: 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Seguimos disfrutando tus canciones favoritas aquí en Radio Disney 94.3.

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0: Oiga, no se despeguen de la programación de Radio Disney porque a las 6 p.m. arrancamos con el modo finde para darle la bienvenida al fin de semana de la mejor manera mientras seguimos disfrutando de la mejor música que le encuentras siempre aquí en Radio Disney 94.3.

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En Radio Disney Perú es la hora exacta de activar el modo finde. Hola amigos, ¿cómo están? Yo soy Diego y quiero darles la bienvenida oficialmente al modo finde. Así que no te despegues porque aquí vamos a darle la bienvenida al fin de semana como se debe aquí en Radio Disney 94.3.

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1: Hola, ¿qué tal? Buenas tardes. Soy Fran Torres. Un saludo para todos. Estoy en un fin de semana espectacular y bueno, en este momento regresando del trabajo a casa, ya por Lince. Saludos para todos. Buen fin de semana.
2: Yo

Le quiero mandar un saludo súper especial para Fernanda, que nos cuenta que ya preparó todo para una noche de películas en casa. Me parece un planazo, Fer. Algo rico para picar, una buena película y cero preocupaciones. ¿Qué más se puede pedir? Y nosotros ponemos la banda sonora de este modo finde aquí en Radio Disney 94.3.

Le mandamos un abrazo gigante a Sebastián, que por fin está saliendo del trabajo y ya puede dar por terminada la semana. Sebastián, te lo mereces. Ahora toca, ¿no?, cambiar el chip, olvidarse un rato de los pendientes y disfrutar del tiempo libre. Quédate con nosotros, que en Radio Disney 94.3 seguimos acompañándote con tus canciones favoritas.

Camila, que está aprovechando el fin de semana para preparar unos postres junto a su hermana. ¡Qué rico, Cami! Espero que les queden deliciosos y que sobre todo se diviertan un montón preparándolos, que esa es la idea, porque después toque limpiar la cocina y todo eso. Bueno, y mientras ustedes se divierten, nosotros seguimos poniéndole ritmo a tu modo finde aquí en Radio Disney 94.3.

Un abrazo para Andrés, que ya está listo para ir al cine con su grupo de amigos. Oye, qué buen plan, Andrés. Ahora la misión es ponerse, ¿no?, de acuerdo con la película, qué película ven, y por supuesto, no olvidarse de la canchita, que es lo más importante para mí. Así que disfruten muchísimo y que la diversión continúe con la mejor música aquí en Radio Disney 94.3.

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1: Hola Radio Disney, soy Rodolfo y por fin se acabó la semana. La verdad que se hizo una eternidad, pero ya estoy en modo finde esperando una rica pizza que ya pedí hace un momento. Y nada, saludos desde el Callao.

0: Le mandamos un saludo súper especial a Paola, que nos cuenta que está aprovechando el fin de semana para hacer ejercicio. Esa es la actitud, Pao, mover el cuerpo, ¿no? Recargar energías y regalarse un momento para uno mismo, que siempre viene bien. Y para que no pierdas el ritmo, aquí en Radio Disney 94.3 tenemos las canciones perfectas para acompañarte.
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1: Hola Radio Disney, soy Pedro y estoy en modo finde. Hoy día viernes voy a hacer ejercicios en el Pentagonito y mañana sábado iré muy temprano a Pachacamac a pasar todo el día y así activo el modo finde. Gracias, éxitos.

0: Un abrazo gigante para Renzo, que nos cuenta que está aprovechando estos días para visitar a sus abuelitos. Yo creo que los mejores momentos son esos que compartimos con las personas que queremos, así que espero que disfruten muchísimo de ese tiempo juntos y nosotros acompañamos con más música en este modo fin de Radio Disney 94.3.
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1: Hola Radio Disney, soy Lizardo Agüero del Carpio. Mi modo Finde, bueno, sí salgo a pasear, voy un rato al parque, salgo a correr un poco, todo tranquilo. Gracias, saludos.

Decidió poner orden en casa, pero con la música a todo volumen. Así sí, pues Dani, ¿no? Porque con una buena playlist, hasta limpiar se vuelve más divertido. Sigue conectada con Radio Disney 94.3 en este modo fin de.

Un saludo especial para Miguel, que nos cuenta que está preparando una sorpresa para su novia. Mira tú, Miguel, qué bonito es tomarse un momento para sorprender a esa persona especial y que no falte la música para acompañarte en este modo finde de Radio Disney 94.3.

Un saludo para Rodrigo, que ya activó este modo finde con una buena sesión de play con los amigos. Así que a darlo todo, chicos. Eso sí, espero que no terminen, ¿no?, discutiendo por quién perdió, quién no. Y mientras ustedes compiten, nosotros seguimos con la mejor música para acompañar tu fin de semana aquí en Radio Disney 90.

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1: Hola Radio Disney, soy Iván y hoy estoy disfrutando que al fin es fin de semana, escuchándolo como siempre mientras ya voy apagando la laptop.

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1: Un saludo súper especial para Matías, que nos cuenta que ya se puso en ruta junto a su novia para escaparse de la rutina un par de días. Maneja con cuidado, disfruten el viaje y a dejar el estrés en el camino. Y nosotros seguimos activando tu modo finde con las mejores canciones en Radio Disney 94.3.

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1: Hola Radio Disney, soy Grecia y estoy en modo finde alistándome para salir con mi prima Daniela, que a la vez le mando saludos, y como siempre llevando mis auriculares para escuchar a Radio Disney.

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1: Un abrazo para Gonzalo, que nos cuenta por WhatsApp que ya está rumbo a jugar básquet con los amigos de la universidad. A darlo todo en la cancha, Gonza, y ojalá les toque celebrar el triunfo después con un buen reencuentro. Mientras tanto, aquí en los 94.3 de Radio Disney te ponemos el mejor ritmo para arrancar con todo el modo finde.

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